0: papá enciende una llama de Dios. Existimos, ¿no? Ya, amigo.
1: ¡Fuerte!
2: Quick!